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0: 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A los Poké Music, P1, el productor de oro, J1, Alin en sí, la más dol. 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

Martes, hoy es martes, bendiciones, día en el que falleció nuestro querido Emilio Prudón, 21 de julio, el creador del himno nacional. Atención la juventud, apunten este dato. Emilio Prudón fue el señor que compuso el himno nacional, el que usted cantaba en la escuela. Ese señor falleció el 21 de julio. Pero del 1932, así que ya tú sabes, estamos en la calle 96.3 hasta la una de la tarde. Hoy vengo con una entrevista muy buena a la doctora Karina García de La Óptica, así que ya tú sabes, quédate conmigo, esto es en la calle 96.3. Recuerda que hoy también, 21 de julio, es Día Mundial de los Perros, señores, esos caninos, esas fieles mascotas que nos acompañan en el día a día. Ay, saludos para un amigo mío ahí también, un perro ese tipo. 809-581-9630. Quédate conmigo aquí hasta la una de la tarde. Vamos a pasarla bien. ¡Activo! 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

Óyeme, estamos activos aquí en la más urbana del Cibao, la 96.3. Señores, el día de ayer se le ocurrió la maravillosa idea a cuatro jóvenes de entrar a una joyería como perro por su casa aquí en la San Luis, en el centro de la ciudad de Santiago, y se llevaron un sinnúmero de dinero.

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mejor estación de música urbana del Cibao, la 96.3 La Calle. El día de hoy está de fiesta de cumpleaños el Big Boss de la bachata, Romeo Santos, quien hizo una publicación a través de su Instagram, curándose ahí con un muchacho de aquí de República Dominicana que lo imita. Pero Romeo se goza todo eso. Señores, el Babyface de la bachata está cumpliendo sus 45 años de edad. ¿Quién diría? Romeo Santos parece un muchachito de 30 y pico. Igual que yo, tú sabes, no, pero tampoco así, Eliel. Quédate conmigo al 809-581-9630. Vamos a disfrutar de la mejor música urbana que se pone en el Cibao. 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

0: 809-581-9630. Señores, el día de ayer la policía localizó una jipeta que había sido reportada como robada. Entrando ahí por la entrada de Padre Las Casas, aquí en la ciudad de Santiago, específicamente en la carretera Estrella Sadalá, la policía interceptó el vehículo, pues resulta que la policía se enteró que la jipeta estaba reportada como robada. Y cuando abren la jipeta, la policía, ¡bingo!, encontraron una arma de fuego, dinero en efectivo y ya usted sabe. La policía capturó a 4 personas que andaban en esta dicha jipeta robada, ya tú sabes. Quédate conmigo en la más urbana del Cibao, la 96.3. Vamos a esto, seguimos activos.
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0: Escuchen esta información, amigo televidente. A las mujeres modernas de ahora le ha dado con llegar a los gimnasios y a la discoteca con una jodida licra
1: provocativa,
0: enseñando toda la vaina. Que eso no tiene nombre, pero qué maldita vaina del diantre esta. Son malas, son malas. Y oye lo que hacen.

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1: Bueno, señores. Y aparentemente los angelitos que agarraron en la joyería atracando el día de ayer, aparentemente, según la policía, estaban vinculados o están vinculados a otros atracos anteriormente en otras ocasiones. Los sujetos son de San Francisco de Macorís. Vinieron a hacer ese trabajito aquí a Santiago. Un encarguito parece, pero no quieren hablarle, muchachos. Esperemos que la policía le dé un desayunito bueno, un cariñito, para que los muchachos suelten la sopa. Suerte que se recuperó todo y todo está bajo control. Así que ya tú sabes, quédate conmigo en la más urbana del Cibao, la 96.3. En cualquier parte del mundo se escucha La Calle. Dímelo ahí.
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0: Bueno, señores, estamos en la calle 96.3, la mejor estación de música urbana del Cibao. Actívate hasta la 1 de la tarde con DJ Eliel. Óyeme, y a través de sus redes sociales, la rapera Melly Mel revela que es hija de una infidelidad y que conoció a su padre a los 15 años de edad. Esto es para que tú veas que no todo lo que brilla es oro, y yo soy la prueba, Dios. Melly Mel dice que se crió sin padre, que lo conoció a los 15 años de edad y que fue producto de una infidelidad. Así que ya tú sabes, Melly Mel la mermelada, muchas bendiciones para ti, querida. Quizá por eso es que tiene un corazón tan grande la mermelada, Melly Mel. Óyeme, 809-581-9630, quédate conmigo pegado hasta la 1, nos despegamos a la 2. Hablamos ahora, mano.
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0: la pierdes tú, mami. ¿Tú crees que yo soy fácil, mano? Óyeme, 809-581-9630. Quédate conmigo hasta la una, colocando lo mejor solo en la mejor estación de música urbana del Cibao. Te lo digo yo. Llévate de mí, que yo no miento, mano.
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4: 12:30 de la tarde.
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seguimos activos aquí en la más urbana del Cibao, la 96.3 hasta la 1 de la tarde, colocando lo mejor. Envía tu sintonía a través del 809-581-9630. Manda un videíto, una foto, a radio, lo que quieras. Activo, activo, activo, la 96.

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6: 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En la calle te da la hora. 1:30.
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0: 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Se llama a la calle 96.3. Reporta de 809-581-9630. ¡Dímelo! Martes por la tarde, que es la que hay hasta las 6, tú sabes.
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2: 2:30.
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1: Este trago va a nombre de usted. ¡Wow! Sí. Mira, es un bombón que tú estás viendo ahí.

809-581-9630. Oye, qué bonito, una entrevista dura con mi hermanito Crazy Design, que viene a visitarme hoy a presentarme lo nuevo que está en la palestra pública. Así que ahorita estaré hablando un poquito con mi amiguito Crazy, que viene a visitarme.

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0: Escuchen esta información, amigos televidentes. A las mujeres modernas de ahora le ha dado con llegar a los gimnasios y a la discoteca con una jodida licra
1: provocativa
0: enseñando toda la vaina, que eso no tiene nombre, pero qué maldita vaina del diantre esta. Son malas, son malas. Y oye lo que hacen.

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2: 3:30.
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0: ¿Estamos ready? Oye, en el escándalo que anduvo rodando en las redes sociales acerca de que no había dinero para llevar los muchachos de representando a República Dominicana en la serie del Caribe Kids. Bueno, pues el Piro hizo un video reaccionando a que el Ministerio de Deporte debió pues asumir esa responsabilidad. Bueno, pues salió en defensa el ministro de Deporte, Kelvin Cruz, indicando que es una empresa aparte. Lidón es una empresa privada que se dedica a hacer eventos deportivos y que pues corre con la responsabilidad de llevar a esos muchachos de la Serie del Caribe a la Serie del Caribe Kids, la representación de República Dominicana. Pues entonces él estuvo aclarando de que el Ministerio de Deporte no tiene nada que ver con eso y que nunca le han enviado ninguna notificación solicitándole ayuda, y que pues por eso ellos estaban ajeno a ese asunto. Eso es lo que hay, eso es lo que se mueve, eso es lo que hay, ya tú sabes. Brega lo que es la calle 96.3, ponte pa' mí, 809-581-9630. ¡Dámelo!
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Oye, vengo en breve por ahí, una entrevista picante con mi hermanito Crazy, que está de visita con nosotros por acá por la calle. Vengo en breve con eso, así que ya tú sabes, quédate ahí pegadito a tu radio, La Calle 96.3.

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0: ¿Qué es lo que dices? Oye, lo prometido es deuda. Yo les decía a ustedes temprano que iba a estar con mi hermanito Crazy, que tenía ya un tiempecito sin visitarnos, un aproximado de, señores, pero el tiempo pasa rápido. 3 años tenía yo que no veía a Crazy por cabina, obvio, que conste. Por cabina, porque ya tú sabes que uno lo vive viendo en las redes, en los conciertos, en la casa. Y de verdad que es un grato placer recibir a nuestro querido Crazy Design, que está por aquí en la calle.
1: Crazy. Buenas tardes, mi gente linda de Santiago. La calle 96.3 de mi casa, bro.
0: Claro, tú sabes que esto es...
1: Para que tú sabes que son juideros. Me acuerdo yo cuando vine con Juan Juan, ahí hicimos un juidero, fui para Venezuela, después para Colombia, después para Estados Unidos, Europa, el corredero de aquí, la vaina, tú sabes. Pero tú sabes que siempre al final, niño bueno vuelve a su casa.
0: Mira, es caro, casa. Ahora que tú dices de Juan Juan, tú te buscaste con ese tema.
1: Oh, bro. Eso es trabajando, tú sabes, son bendiciones, bro. Pero pongo la misma canción también de Qué rica estás tú, cuando yo salí de la casa, bro. O sea, yo no he parado de trabajar, manito, gracias a Dios. O sea, eso fue un repunte a mi carrera.
0: Sí, efectivamente. De verdad que el efecto Foque con ese proyecto fue un resurgir. ¿Verdad? No vamos a decir que tu carrera estaba por el piso, pero...
1: No, pero le dio un empuje más
0: grande. Le dio un empuje mucho más grande, mucho más internacional a tu carrera. Y mucha gente que no sabía de Crazy Design en ese momento.
1: Exacto, mucha gente, porque pueden que la gente familiarice mi música, la escuchan por ahí, pero no se fijaron quién era el artista como persona. Sí, pero recuerda que Foque tiene su plataforma y su cosa, y lo ven otras personas de otros países que han escuchado mi música, otros temas, un ejemplo, el teque, que pues era mi amiga, guanguá, todos esos temas.
0: Sí, sí.
1: Pero no familiarizaban que ese que estaba ahí en la casa era el que cantaba esa canción.
0: Exacto, exacto. Mucha gente que no, pero este es el muchacho del guanguá.
1: Me recuerdo que Giuseppe y Carola, cuando yo comencé a cantar estas canciones mías, pero tú eres que canta eso. Pero yo. Entonces ahí ya mucha gente también de afuera. Y además también me ayudó mucho que la gente viera mi parte personal, o sea, como yo, como persona. Uh-huh. Tú sabes, como era mi forma de ser serena, sabes que hacer un contenido lo hacía, tú sabes, como mantener las ansiedades y cosas así.
0: Sí.
1: Dentro de un reality, como que a la gente también le gustó mucho esa parte mía personal.
0: Sí, la gente conoció un poco más a Crazy, la persona.
1: A José, ¿verdad? A José.
0: Sí. Vio la clase de persona que tú eres, una persona que de verdad, dentro del reality, siempre aportando, ayudando, emocionalmente no se metía con nadie, ¿tú me entiendes? Entonces, sí, claro. Eso la gente lo vio y lo percibió de una buena manera.
1: Sí.
0: Y aparte de eso, el talentazo que tú supiste demostrar, porque tú fuiste de los primeros que empezó a sacar música de eso.
1: Sí, fue que incluso habló de eso, que yo fui la inspiración de él poner un estudio de grabación ya formalmente, porque él nunca pensó, o sea, él lo visualizó tal vez como estaba, es un reality, pero él tal vez nunca pensó. Que eso ni yo así como tal. Pero yo sí creí en que desde que el primer día que él me dijo a mí, Crazy, yo te quiero a ti para ese reality, yo le dije, cuenta conmigo, llámame. Yo vivía encima de loco la semana entera tirándolo. No te me olvides. Y él lo dijo un día públicamente. Dijo, el primero que me insistió, que jodió con eso, el primero que me confirmó que quería estar ahí fue Crazy. Y mira hoy en día, bro, o sea, yo me siento orgulloso de que van a pasar los años y van a venir la isla, y van a venir tal reality y todo eso. Y se va a hablar del día uno.
0: Del día uno, exactamente, eso es así. Mira, y vinieron también, añadido a eso, también vino una marca que te busca para que tú seas la imagen de la misma, que le ha dado muchos resultados, claro, a la marca.
1: Claro.
0: El hecho de hacer el acercamiento contigo, claro, porque tú has proyectado muy bien esa marca.
1: Sí.
0: Y son cosas que se van sumando al proyecto.
1: Cosas orgánicas
0: que salen ahí. Exacto, que salen solas. Me gusta lo tuyo porque tú eres un tipo muy versátil. Tú eres un tipo. El tipo baila, tiene imagen, canta, llora.
1: Sí, porque claro, también lloraste. Claro. Claro. No es que el hombre completo. Tiene que tener un chin de todo. El hombre puede ser tan azaroso en la vida. El hombre tiene que tener sus sentimientos, el hombre tiene que mostrar humildad, el hombre tiene que ser también a veces ponerse rudo a veces, ¿no? Pero, ¿qué te digo, brother? Yo con esto ahora, con este nuevo proyecto que yo pienso hacer, Ya lo he analizado realmente, porque créeme que no sería de buen gusto para mí en lo personal llegar a los 40, 43 años y dar, todavía dando golpes de cintura en la tarima con el teque-teque. ¿Tú me entiendes? Entonces yo dije, déjame inclinarme un poco con la otra cosa que me apasiona, que es cantar. A mí me gusta cantar. Y en lo que es bachata, a mí siempre me ha apasionado mucho la bachata. Tengo una buena relación con de amistad hace muchísimos años con Luis Vargas, que es mi compadre, amigo, hermano, que le mando un saludo a él, también a su esposa, a su bella familia. Pero siempre, desde chamaquito, siempre me ha gustado la bachata, me apasiona muchísimo. Entonces ahora con este nuevo proyecto, formé un grupo de bachata, que son unos músicos que le mando mucho salud y muchas gracias también por apoyarme también. Y nada, vengo a presentar mi bachata, que ya está en YouTube, en todas las plataformas digitales también. Se llama Quierme. La hice con el grupo completo de Darwin La Melodía. O sea, busqué en ese momento todos los músicos de Darwin La Melodía. Busqué al chef, que es el productor de Darwin, oficialmente.
0: Sí.
1: Para que me hicieran el arreglo musical de esa canción. Y ha tenido buena aceptación. Ya está en la posición número 20 de la más escuchada a nivel de YouTube del país. Está en la número 88 a nivel Latinoamérica. Me siento contento, brother, porque la aceptación, los comentarios, la gente, tú sabes. Y pienso tirar para la bachatica más.
0: Antes de seguir conversando un poquito con Crazy, vamos a escuchar esta bachata nueva con este nuevo proyecto que nos trae Crazy Design, con esta bachata que se llama Quiéreme. Vamos.

0: Oye, acertado este tema de Crazy Design. Buena selección musical, Crazy. Escogiste un palo musical. Escogiste.
1: Sí, sí. Esa canción es de los. Esa fue, yo creo, la segunda producción de los Buki. Ahí incluso está, en esa producción está la canción Chiquilla Bonita, que también fue la que hizo Darby la melodía. O sea, yo hice como una buena movida, moví una ficha bien, busqué una canción bien. Yo sé que hay mucha juventud hoy en día que nunca habían escuchado esa canción, esas letras. Entonces, estoy incursionando así y pienso tirar un par de cancioncitas más. También vengo, obviamente, con bachatas inéditas, uh-huh, escritas por mí mismo. Y nada, bro, estamos con Papá Dios, estamos positivos, estamos trabajando. Tengo ya casi 10 días que no he parado de trabajar para allí, para acá, haciendo la movida, tú sabes, porque tengo que hacerlo. Y me gusta la bachata, me gusta todo lo que estoy haciendo.
0: Tú decías que seleccionaste el grupo de Darwin, ¿verdad? El chef fue que te ayudó con el asunto del arreglo.
1: El arreglo, sí.
0: El arreglo musical. Mikey también está ahí en la
1: guitarra. No, Mikey recomendó a un guitarrista para hacerme esa. Mikey no pudo, no recuerdo qué fue, a dónde era que estaba, ¿no? Pero él sí estaba consciente, obviamente, porque obviamente se recuerda que ese es su grupo. Uh-huh. Gracias, nuevamente le digo que muchas gracias por darme la oportunidad. De que ellos hicieran conmigo ese arreglo musical. Pero Darwin no estuvo ahí, pero sí hubo otro joven que vamos a hacer otra mezcla, otra canción, que me gustó muchísimo su trabajo. Pero después todo, la agrupación completa, el productor, todo estaba ahí.
0: Excelente. Entonces, tú lanzaste este primer sencillo, Quiéreme, pero obviamente vienen otros más.
1: Como 5 canciones. Antes de que se termine el año, iba a tirar como 5.
0: Es prácticamente como un EP.
1: Exacto.
0: Iba a tirar como 6 canciones.
1: 5 o 6 canciones. Si Dios lo permite, voy a grabar. Ya tengo 2 ahí, ya que esa van ahí, una tras de otra.
0: Excelente. La gente, he visto también en lo que he podido ver de ti con este tema. Ha sido muy aceptado por la gente.
1: Sí.
0: Buenas reproducciones.
1: Sí.
0: Donde quiera que lo cantas, veo que la gente se lo disfruta y se lo goza.
1: Sí.
0: Y de verdad que nosotros estamos muy contentos. Y tú sabes que esta es tu casa y siempre vas a tener el apoyo del grupo Telemicro, Super Zorro.
1: Sí, claro.
0: ¿Verdad? Que siempre te abre las puertas de esta emisora.
1: Claro que sí.
0: Y nosotros acá en la calle, siempre dándole duros a tus temas. Y este específicamente, durísimo, demostrando. Como decía anteriormente, tu versatilidad, o sea, tú le metes a temas románticos, le metes al dembow, le metes al reggaetón, le metes a la
1: todo,
0: bachata
1: todo,
0: ahora.
1: Todo. Si hay que hacer una salsa, también hacemos salsa. Eso son bendiciones, hermano, tener la gracia ante todo, porque obviamente yo sé que yo no soy el tipo que tiene la mejor voz para cantar, pero siento que la bendición y el carisma y la luz que Dios me dio, esa ha sido la magia de yo conectar con la gente desde el inicio de mi carrera.
0: Y déjame decirte que la bachata está en uno de sus mejores momentos, claro, ahora. Y aprovechando eso, ¿hay alguna cosita que se está cocinando por ahí, algún featuring con algún bachatero de esos tradicionales?
1: Oh, es que tú sabes que yo tengo, gracias a Dios, buena amistad con Raulín, Luis Vargas, Joey, uh-huh, Vera, Elvin Martínez, con todito. Para que estoy queriendo como hacer mi línea, ¿sabes? Hacer mi campo.
0: Exacto.
1: Primero, porque no quisiera como que se notara que yo quiero.
0: Como que tú te estás reguindando.
1: Sí, sí, no. Sin ser ignorante, ¿no? Porque claro que me encantaría. Pero yo siempre he pensado que es muy bonito realmente tú crear tu estilo, tu mundo primero, ¿no? Y luego ya ahí sí vienen algunas cuantas colaboraciones. Pero está ahí, eso. Ellos están contentísimos porque he tenido buena comunicación y están contentos, Luis Miguel de la Margue, el mismo compadre mío Luis Vargas, están contentos, dice, está haciendo la vuelta, está haciendo y ellos están contentos, bro, porque qué te digo, manito, tú sabes que la bachata nunca ha muerto. La bachata bachata es bachata, mi hermano. La bachata puede ser que no te diga que pegar, pero todo el mundo escucha bachata.
0: No, pero ¿qué te digo? La bachata está en su mejor momento y ahora mucho más.
1: Sí, sí,
0: que
1: sí.
0: Está un Darwin La Melodía.
1: Que le dio ese refresh.
0: Un Rafi Martínez que viene surgiendo también. Claro. Y esta nueva generación está un Crazy Design aprovechando que estás aquí resurgiendo, ¿verdad? Y esta bachata que sí, está sí, cogiendo sí. fuerza.
1: Sí, porque que puede ser que muchos jóvenes que no conocen de la trayectoria ninguno de esos bachateros de anterioridad, ¿no?
0: Sí.
1: Y tal vez por ser seguidor, por ejemplo, de mi música, o ser, por ejemplo, fanático de Dalvin en TikTok, y ya le está gustando la bachata por vía de uno.
0: Se están enamorando de la bachata.
1: Exacto, así es. Y eso es bueno porque así uno le está dando otro renacer dentro de la juventud a la bachata.
0: Así es, así es. Crazy, nosotros de verdad sumamente agradecidos por siempre estar presente y tenernos pendiente a la hora de tú presentar tus proyectos y visitarnos siempre acá en la calle, a pesar de que tenías un tiempecito que no venías, pero yo sé que son por compromisos y cosas que suceden. Nosotros contentos de haberte tenido acá en la calle 96.3. Mientras tanto, yo me voy a quedar con esta bachata escuchándola una vez más en la calle 96.3, presentándote lo nuevo de Crazy Design. Se llama Quiéreme.

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2: 4:30 de la tarde.
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0: Escuchen esta información, amigos televidentes. A las mujeres modernas de ahora le ha dado con llegar a los gimnasios y a la discoteca con una jodida licra
1: provocativa
0: enseñando toda la vaina, que eso no tiene nombre, pero qué maldita vaina del diantre esta. Son malas y oye lo que hacen.

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